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1: Diego Torres.

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Llevo el control de todas mis tareas. Empiezo vaciando todo lo que tengo que hacer en una lista de lista. Después, asigno una prioridad y una fecha de entrega para mantener todo en orden. Creo estados personalizados para organizar mi progreso exactamente como quiero. Me gusta agregar el campo de elementos de acción. Tengo a mis compañeros de equipo como observadores para que estén al tanto. Sí, capaz de que el trabajo sea fácil.

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1: Señoras, señores, amigas, amigos, y arrancamos este gran show con La Sole, la Delio Valdés, la Morelo, haciendo No me lastimes, vamos.

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1: Fue lo mejor para los dos, pero regresaron las canciones tristes. Hasta acá llegó nuestro amor, tenías razón.

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